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1: Son las 20 horas, 31 minutos.
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1: Son las 21 horas, 2 minutos.
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1: Son las 21 horas, 31 minutos.
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1: Son las 10 de la noche, 3 minutos.
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1: Son las 10 de la noche, 31 minutos.
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1: Son las 11 de la noche. Un minuto.
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0: Son las 11 de la noche, 30 minutos.
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0: Andrés Cepeda, Dios te bendiga. Viva Colombia, gracias.
1: Viva Leona, gracias.
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1: Es la medianoche, 31 minutos.

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1: Es la 1:00 a.m, 32 minutos.
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1: Son las 2 de la madrugada, 3 minutos.

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1: Son las 2 de la madrugada, 31 minutos.

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1: Son las 3 de la madrugada, 2 minutos.

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3: Son las 3 de la madrugada, 32 minutos.
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1: Son las 4 de la madrugada, 32 minutos.
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1: Son las 5 de la madrugada en punto.
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1: Son las 5 de la madrugada, 32 minutos.
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0: Son las 6 de la mañana, 3 minutos.
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1: Son las 7 de la mañana. En punto.
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1: Buenos días, señor Sol.

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1: Buena, los cabros. Saludos a los mañaneros de la FM Azul, amigo mío. Comenzamos, arrancamos esta mañanita de día viernes. Por fin viene, por fin puedo decirlo, por fin es viernes. Por fin es viernes, el cuerpo lo sabe. ¿Cómo llegó, amiguito mío? ¿Ah? Con lluvia, un poquito de lluvia, compadre, esta mañana de día viernes. Sí que sí, pues. Una lluvia poca, ¿eh? Porque moja poquito, compadre. Pero está bajando a caleta por dentro, sí. Ya, otra vez, siempre la misma. Ah, buena, cabrón. Nosotros ya comenzamos en vivo hasta las 9 de la mañana.

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Oye, nosotros ya comenzamos, ya vamos a ponerle buenardo en vivo hasta las 9 de la mañana, los mañaneros del FM Azul, ya tú sabes, cómo se dice.

con todo el énfasis en este día viernes, amigo mío, dándole cátedra. Ah, cátedra, dame saliste. En este día viernes 12, ¿o no? Sí, bueno, viernes 12 de noviembre. Oh, de Shine. Ah, no, mentira. Y ya nomás, ¿eh?

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a Puerto Rico, cabrón. 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
0: Amigo, ¿cómo me pone Rumba Activa? Aquí estamos en enero. ¡Dame a volar!

0: con malicia.
1: Ahí vas a J Balvin junto a Lisa Rabbit a la mañana. Y esa era en la sesión número 62. Acá los mañaneros. Ahora sí, vos, maestro, los mañaneros.
2: Ahí. 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
1: Espérate, como estaba leyendo, no caché que me puso rumba, tío. ¿Cómo tan bueno? Maestro, creo que anda medio curado. Ah, se lanzó. Pues viene chico ayer. Ah, yo la caché, hombre. Yo la caché. 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Y cuando le digo todo el día es porque todo el día, papá, todo el día, papurri, papá.

solamente en nuestra señal FM 100.5, Pabú, Paburri, Papá, otra vez, otra vez, otra vez, ya. ¡Toma la bolsa! Esta es la mañanita con el malito baloso. Noche ladrona, que es más

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1: En FM Azul 100.5 te indicamos la hora.
2: Son las 7 de la mañana, 36 minutos.
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0: cun. Es el cun cun, tranquila, Pablo Chile, Kid Buru, hasta la mañana. Las aguas se van misionar, de Waterland. Amigo mío, recuerden nuestro WhatsApp, más 569-6160-0059.
1: Mensaje de texto.
0: ¿Qué pasa con el WhatsApp? Voy al WhatsApp a toda la mañana. Voy al WhatsApp. Buenos días.
2: Buena. Cotita blanda, ¿qué tal? Está como dice que está, Cotita.
0: Qué bonito, maestro, de verdad. Segundo día.

0: ganamos la batalla.
1: Un gran saludo para todos los colegas de la línea 4, nuestros pasajeros.
0: Ganamos la batalla, amigo mío, ganamos. Hemos ganado la batalla, maestro. Hemos ganado la batalla para que nuestro amigo Jeremías cambie de

0: Bien. Very good, ahora sí que se merece el tema que quiera pedir. Ahora se merece el tema que quiera pedir. Segundo día consecutivo, segundo día seguido. Que cambia el saludo, bienvenido, el saludo de buenos días. Buena, buena, maestro, buena, buena. Lo hemos logrado. Cuando todo parecía en contra nuestra, por fin se dio la luz, sí.
1: Ahora sí sigamos con el saludo.
2: Buena, Cotita, buena, ¿qué tal? ¿Cómo dice que está Cotita? Cotita, un gran saludo para todos los colegas de la línea 4, nuestros pasajeros. Cotita, que tengan un lindo fin de semana. Aunque más lindo sería, Cotita, si usted colocara un temita de agrupación Madrid de esos buenos
1: Ahora se lo merece, Cotita. Se lo merece.
2: Oiga, Cotita, ¿no tiene algún dato para ir a comprarse unos vinos buenos? Mire que está bueno para ir a sacar camarones ya, o que tienen que están las cuevas llenas con agua, ya, Cotita. Cotita, algún dato, por favor, Cotita. Oiga, Cotita, lo otro, el guaso con el peladito Uber, ¿tendrán algún dato para ir a alguna bebida buena? Porque las cuevas que yo conozco están todas muy trabajadas, Cotita. No sé qué le voy a hacer porque si está hablando la pena ahí.
1: No, lo caso yo ahí de datos. Podrían sacar, oye, ¿sabes qué cabrón lo blete? En vez de sacarse un partido, podrían todo lo que se llama sacarse una ida a sacar camarones, ¿sí? ¿No? Ida a sacar camarones, pero un dato bueno, sí, un dato bueno de que salgan camarones azules, ¿sí? Conspiración, ¿no?
3: Mensaje de texto.
1: Sí, pues maestro. Sí.
3: Buena, Cotita.
1: Buena, maestro. Buena, amigo mío. Buena, la bendición. ¿Cómo se llama la bendición? ¿Cómo se llama? Bendición. Saludos para el compito ahí que esta hora de la mañana se conecta con nosotros. Buena, Cotita. Buena, maestro.
3: Mensaje de texto.
1: Buenos días.
4: ¿A quién le interesa el saludo, el Jeremías Cuota? Es lo mismo que le interesa el saludo. Awesome.
1: ¿Qué pasó, maestro? ¿Qué? Calma, cambia. ¿Qué pasó? ¿Qué está pasando toda la mañana, cabrón? El viernes. Yo pensé que iban a andar más alegre. Ya, buena, Cotita, saludos para allá. Se la están echando, cabrón. ¿Qué está pasando? Oye, ¿qué está pasando? Oye, dímelo. Que si viene el fin de semana tienen que salir enojados a la cara, estos por eso están ensayando ahora aquí en la mañana. Sí, viene el fin de

0: Bahía Cotita, el Sergio tiene que estar enojado igual que el Guaso, tiene que haberme visto haciendo pipí, por eso tiene que estar enamorado mío este cabrón, por eso ando echando la fuga.
1: ¡Fuera Agustín y Josefa!
2: ¡Fuera Agustín y Josefa! ¡Buenos días, buenos días, buenos días! ¡Son las bendiciones! ¡Buenos días, buenos días, buenos días!
1: Buenos días, buenos días.
3: De veras, Jeremia, que parece que todavía sueño un cabrón otro día hasta el acto.

Gotita, Gotita, Gotita, buenos días. A lo mejor lo faltan a la liebre anoche, Gotita. No andan enojados. Yo tengo una pica para sacar cabrones, Gotita. Una pica para sacar camarones. Y quiero sacar cabrones.

amigo Benja nos escribe. Hola, Cotita. Buenos días, buenos días, buenos días. Buenos días, compa Benja, que le vaya bulento y ahí en el colegio. Bueno, bueno, queda poco para salir de vacaciones. Y acá, yo. Ustedes y yo no, Vamos a cantar a esta nueva mañanita. La canta conmigo bien fuerte.

0: pasó? ¿Qué pasó? ¿Qué pasó?
1: Mi compita ya se la usó junto. Somos los mañaneros de la 7.5. Llegamos para que no llegue a dos años a pegar al colegio. ¡Levántate temprano!
0: ¡Aprende, guapo! ¡Jeremías! ¡Soy la Brenda!

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1: En FM Azul 100.5 te indicamos la hora.
2: Son las 8 de la mañana, 6 minutos.
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0: Hola, mañaneros.
1: Buenos días, mañaneros.
2: Buena.
3: Buenos días, mañaneros.
4: Buena, cabro.
5: Buena. Hola, quiero mandar un saludo a Javier.

0: Però tu con esa manipulación y el cora corazón. Esta la mañana pasarla yo en la F, la Catáis en la 100.5. Pasajero en la en rumba activa. O sea, los mayoneros. Anda, los mayoneros, amigo mío, los mayoneros, pa' borre.
1: Los mayoneros.
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0: 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Baburri, papá.
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0: 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Se me quedó pegado el computador.
1: Siguen en sorpresitas.
0: Yo mismo les dije ayer cuando me mandaron. Yo dije, ya faltó una bolera de alcohol. Dije yo. Me dijeron, tranquilidad ante todo. Me dijeron.
2: Tranquilo, nomás. Tranquilícense.
0: Yo le dije ya, pulento bacán, así que siguen más cositas, así que tranquilo nomás. Bueno, le comento, amigo mío, que 6 funcionarios de Carabineros fueron detenidos este jueves en Talca, en el marco de una investigación reservada liderada por asuntos internos de la institución. De acuerdo, con antecedentes conocidos por este medio, los funcionarios son investigados por su presunta participación en 2 delitos de carácter grave, los cuales habrían sido denunciados por la propia institución al Ministerio Público. La investigación se mantiene bajo reserva mientras las diligencias continúan para esclarecer los hechos y determinar eventuales responsabilidades, amigo mío. Rígida la cosa, maestra, sí que sí. Rígido, mira.
1: Cotita, si la polera es de usted, no va a caerle buena a nadie, pues Cotita.
0: Maestro, vos no calláis nada. Guaso, vos no calláis nada. Vos, guaso, vos no habéis visto ahora último de acá, el loco, puro deporte, no, pura fibra, nada. Era pura fibra nomás.

0: comento porque una tragedia en las inmediaciones del Estadio Azteca marcó la antesala del pitazo inicial del Mundial 2026, compita. Mientras miles de seguidores se preparaban para presenciar la ceremonia inaugural y el partido entre México y Sudáfrica, un aficionado alemán de 81 años perdió la vida tras sufrir un paro cardiorrespiratorio en la zona de acceso a la puerta 1 del recinto. De acuerdo con testigos, el hombre se desplomó repentinamente cuando cientos de personas ingresaban al estadio y pese a recibir maniobras de reanimación cardiopulmonar durante varios minutos, no fue posible salvarle la vida, compita. Amigo. Amigo, dijo el guaso, amigo. Imagínate, compa mío, allá, porque jugaron, claro, jugaron en el Estadio Azteca de allá, de México lindo y querido, si muero lejos de ti. Ya jugaron allá, compa, imagínate, en el Estadio Azteca, y allá en México, ¿sí o no que...? ¿Sí o no que habían hartos sacrificios? ¿Sí o no? ¿Sacrificio? ¿Sí? ¿Sacrificio? ¿Sacrificio maya? ¿Se acuerdan? ¿Sí o no? ¿Se acuerdan los sacrificios mayas o no? ¿Ah? Imagínate alguien así como un chamán, ¿cómo se llama? No sé, algo ya de esos mismos, así como que va, hizo una brujería así. Ya te entrego el alma para que México salga campeón. Ya, la me voy a volar, hermano. Hermano, la me voy a volar. La me voy a volar. ¿Usted calla lo que era? ¿Usted calla, maestro, lo que era un sacrificio maya o no? ¿Te calla lo que era o no? Usted, maestro, pero la moneda, ¿te calla o no?
1: Sí, bu. Sacrilegio,
0: amigo, sacrilegio. Seguro que sacrilegio. A ver, vamos a callar. Sacrilegio. Significado. ¿Qué es lo que me dice por acá? Ah, también se conoce como sacrilegio. El sacrilegio. ¡Ah! Vamos a educar, guaso. Bueno, guaso, vamos a educar. También se llama sacrificio. Sí. El sacrilegio es la profanación, el maltrato o la falta de respeto grave hacia personas, lugares o cosas consideradas sagradas o dedicadas al culto religioso. Y eso me lleva a que, amigo mío, los mayas realizaban sacrificios humanos y autosacrificios como rituales sagrados para alimentar a los dioses, garantizar la fertilidad de la cosecha y mantener el orden cósmico. Las ofrendas se hacían mediante decapitación, extracción del corazón, flechamientos o arrojando compita a las víctimas a cenotes sagrados, amigo mío. Amigo, brígida la cosa que hacían. Imagínate, este caballero le hicieron lo más mínimo posible, compita, ¿eh? ¿Sí o no, maestro? Hay una película, compa, si usted quiere ver. Siempre me ha gustado caleta esa película, caleta. Se llama Apocalipto se llama, compita, ¿eh? Es una película sobre sacrificio y la civilización maya. Si usted, amigo mío, va a echar a dar todo lo que se llama ahora hace un par de unos cortos de, no sé, avanzar, no sé, compita, a estudiar historia de todos los países, le recomiendo esa película, ¿eh? Es buena. Buena, compa, me gusta. Caleta, me gusta esa película. Caleta.
2: Mensaje de texto.
0: Caleta, que empiecen a aparecer los mayas. ¿Qué pasa?
1: La que hizo Mel Gibson, que era el director. Buena, cuando andaban de azulito.
0: Sí,
1: pintado de azul, no piensen mal.
0: Sí, andaban de azulito, dándole la pastilla. Mel Gibson.
1: Buenísima, 100% recomendable la película, Cotita.
0: No, bueno.
1: Claro que hay que empezar a verla como a las 2 de la tarde.
0: Más o menos, hay que empezar a verla como a las 2 de la tarde. ¿Para qué? Para que llegue más o menos como a las 10 de la noche, más o menos, para quedarte. Sí, para quedarte. Raja durmiendo, compita, sí, dura 2 horas 20 minutos más o menos, cabrón. 2 horas 20 minutos la película. Es buena, sí, buena la película, compita, sí, sí. Para los old school. Ahí le paso el dato para las nuevas generaciones, ¿eh? Si quiere nada, si quiere nada.
1: Oiga, Cotita, que fome lo que le pasó al amigo alemán.
0: ¿Sí o no?
1: Yo creo que por eso el Sergio anda a la cola mía, porque resulta que ¿qué es lo que pasa? Cuando sabe que yo soy paramédico, si lo veo que está con un fallo respiratorio, lo entubo nomás, pues, Cotita, para que respire bien.
0: Hola. Estamos hablando seriamente y vete ya.
2: Mañana me llanta. Hoy sigo flotando.
0: Mañana me llanta. Ah, no puedo, mañana es sábado.

0: aprovechando. ¡Ey!
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3: Son las 8 de la mañana, 37 minutos.
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0: Hola, hola, muy buenos días, mañaneros.
1: Hola, buena, buena, buena, buena, cabrón. ¿Cómo están, oye?
2: Oli, oli. ¿Cómo están mis regalones?
3: Buenos días, mañaneros. ¿Cómo amanecieron?
1: Buena, buena, buena, buena, cabrón. ¿Cómo están?
0: Buena, buena, buena, buena, buena, buena, buena, muchachos. Saludos para ustedes, muchachos, para todos los mañaneros.
2: Un muy, muy, muy buen día, mañaneros.
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0: Telecadena hasta la mañana. Y eso era fuerte en la 105, tremendo de más, amiguito mío. Fuerte, tengo que mantenerme fuerte. Soy yo, el de colores.
1: Mensaje de texto.
0: Buenos días.
2: Buena. Llegó el viernes, cabrón. Con agüita, pero yo. Saludos a todos los mayaneros. Están buenos para los mayaneros, sí.
0: Buena. 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Sí, te va a ocurrir, sí que sí, pues.
3: Gatita es loco, siempre llega el último, gatita. Cuando ¿Sí no? Te da el programa.
0: ¿Sí o no?
3: ¿Quieren checar el teléfono de las 9 adelante?
0: Yo creo,

0: programa, muy bueno.
1: Bueno, maestro, que tenga excelente día, que le vaya por entonces. Sí, el Caco siempre hace eso, siempre llega al último el programa.
2: Loco, loco, lo importante es llegar. Así es, sea como sea, pero lo importante es llegar. ¡Corta!

0: amigos míos, en el deporte deportivo, porque tuvimos ya los primeros partidos ¿de qué? De balón, del mundial, amigo mío, ayer pues, en el pitazo inicial, cumplida México, se midió contra Sudáfrica. México le ganó 2-0 a Sudáfrica en su debut. Más tardecito ayer, Corea del Sur recibía, bueno, a Chequia compita en el estreno por el grupo A compita con Pang Chen Kyung. Sí, pues Corea del Sur le ganó 2-1 a Chequia compita. Corea del Sur, los buenos, no del norte. Hoy día, 3 de la tarde, Canadá versus Bosnia compita. Y a las 9, Estados Unidos versus Paraguay, amigo mío. Ah, para Paraguay. Hoy día yo cacho que Canadá va a ganar, compita, y Estados Unidos también va a ganar. Obviamente tiene que hacerse notar el local. Obviamente, amigo mío, obviamente. ¿Qué tenemos nosotros para este fin de semana? En la queridísima Chile Premier League.
1: Impresionante las chicas, las mexicanas. Impresionante. Maravilloso. Qué cosa más linda. Y otra, la corona decían chichito, todo chilbe. No. Chimpila, chinchalural, chinmundial, chin nada.
0: Más encima llega tarde y viene drogado. Más encima.
2: O sea, es como decir Livornia, gotita. Oiga, bonita, ya habló al otro chupete a fierro, puta que me cargue, que echó a perder la mañana, andábamos bien.
1: No puede ser. Buenos días, Cotita. Muy buen programa.
0: La veamos, la veamos.
1: Hazle un queque.
2: Aparte llegar tarde, fome más encima con tu la lesera, se está juntando todos los artistas, tío.
0: Se juntaron los androides toda la mañana. ¡Ya, cabros! Porque llegamos a la última fecha del campeonato nacional de esta primera rueda. Así que sí, amigo mío, la primera rueda llega a su fin este fin de semana. Todo comienza hoy a las 8 de la tarde entre el Audax Italiano y Deportes La Serena. Mañana 2:30 del día, Coquimbo Unido recibe a O'Higgins de Rancagua. A las 3 de la tarde, mañana Everton de Viña del Mar recibe a Palestino. Mañana 5:30 de la tarde, el campeón de invierno, como le dicen, Colo Colo, recibe a Cobresal en el Estadio Monumental. 5:30 de la tarde. 8 de la tarde mañana, el Newlanchester de Chillán recibe a Guachipato. El día domingo, 2:30 del día, Deportes Concepción recibe a Deportes Limache. A las 3 de la tarde, Unión La Calera recibe a la Universidad de Chile. Y el domingo cerramos la fecha número 15, cerramos el campeonato de la primera rueda. El día domingo, 5:30 de la tarde, Universidad Católica versus Universidad de Concepción. El partido pendiente entre O'Higgins de Rancagua y la Universidad de Chile, por la fecha número 13, se va a jugar el jueves 18, amigo mío, a las 8 de la tarde, maestro. Así que sí, pues. Y con todos estos resultados, amigo mío, líder absoluto del campeonato, el más grande, ahí la dejo, con los golitos, y era.
3: Corita, llegaron los celosos ahí, no, quieren ser ellas nomás, ellas, la guasa y la yeya.
1: Oye, este loco quiere al Cotito, quiere su programa para él nomás, la buleta, quiere al Cotito para él nomás. Hay que no nadie al Aparicio Blanco, a otro lado aparece.
0: Y de esta manera yo me comienzo a esperar. Nos escuchamos el lunes 7 de la mañana con los mañaneros. Y más ratito 4 de la tarde con Rumba Activa. Que tengan excelente mañana, cuídense. Pásela bonito, pásela bacano. Que sea un excelente y fin y bonito fin de semana. Y que sea lo que Dios quiera, no va. ¡Era! ¡Que salgan campeón Portugal! ¡Chao! ¡Chao! ¡Chao! ¡Chao! ¡Chao! ¡Chao! ¡Chao!

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2: Son las 9 de la mañana, 4 minutos.
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0: Hola, hola, ¿qué tal? Muy, pero muy buenos días. ¿Cómo están, queridos auditores de la sintonía de Radio FM Azul 100.5? Espero que hayan tenido un bonito amanecer. Que sea un excelente viernes, un buen comienzo de fin de semana. Viernes 12 de junio, hoy día saludamos a quién. A Onofre. A quienes están de cumpleaños, a quienes están de aniversario también, muchas, pero muchas felicidades. Que sea una excelente jornada. Llena de energía, por supuesto. Y de cosas positivas en sus vidas, en sus trabajos. Hoy tuvimos una mínima de 4 grados y se espera una temperatura máxima para hoy de 12 grados. Cubierto con lluvia intermitente. Mañana también podría continuar algunas gotitas, lluvia ligera con intervalos de sol. Bueno, se esperaban unas gotitas en la madrugada y después tendríamos lluvia para la tarde. Después de almuerzo, según dice por acá el informe, vamos a ver ahí si se cumple o no este pronóstico. Sale lluvia como de las 2 hasta las 5. Bueno, luego estaremos también revisando ahí el informe del tiempo para los próximos días. Nuestro WhatsApp, queridos auditores, está disponible, el más 569-616-00059. Ahí está nuestro WhatsApp, ahí para que envíe saludos o programación de canciones. Más 569-616-00059. 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Son las 9 ya con 17 minutos, en 9 con 17. Sigue los éxitos, sigue la buena música aquí en Radio FM Azul. No te quiere. Estamos haciendo Viva la Mañana.
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son las 9:21. 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Y ya son las 9:23, en 9:23, ¿cómo estamos? Modo mundial. ¿Estará por ahí el himno? ¿Estará por ahí Shakira? Son las 9:23. 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

son las 9:27 minutos, 9:27, bolsas saltan con fuerza ante posible paz en Medio Oriente y petróleo cae a su menor precio desde marzo. La mayoría, 55%, está de acuerdo con embargar cuentas de los deudores del CAE, 58% considera imprescindible levantar el secreto bancario. El consenso técnico del FES es que no fue alerta de expertos y el CFA al proyecto de Boris que elimina el CAE, que eliminaba el CAE. Joyería en La Cisterna sufre 2 asaltos en 3 días. Han sustraído 22 millones en especies. El último ocurrió el jueves, donde amenazaron con armas. Riña en Ñuñoa termina con hombre en situación de calle muerto por apuñalamiento. Hay un detenido por el hecho. Rescatan barcaza con 24 personas en Los Lagos. Se averiaron sus 4 hélices. A 10 años de la masacre de Pulse, el segundo tiroteo que más muerte ha dejado en Estados Unidos. Reactivación en Santiago Centro Inmobiliario invertirá 120 millones de dólares en departamentos. Santiago está recuperando la confianza, afirmó Desbordes. ¿Qué más? Pacheco, tras dejar Codelco, no me preocupan las opiniones en mi contra del presidente. Perú, Fujimori mantiene estrecha ventaja sobre Sánchez con un 98,25% escrutado. Bueno, irregularidades en del INE, pues en contradicciones del censo 2024 abre debate sobre rol de Grau. Aguántense un poco, personeros oficialistas replican a Boris por aires electorales. Consideran una locura que busque cimentar repostulación. Bueno, también aparece video, Shakira corona la inauguración del Mundial. Andrea Bocelli interpretó el himno oficial con la subcoreana. Bueno, noticias ahí que estamos destacando, pero ya nos pilló la pausa, son las 9:30 minutos, así que de inmediato nos vamos a ir a la música para luego pasar a la pausa. Pausa de 4 minutos, un poquito más. Y ya regresamos con más música, horóscopo y más. Así es que prohibido moversele de la sintonía.

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2: Son las 9 de la mañana, 33 minutos.
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1: Así es, a las 9:40 minutos, lista para dar inicio a su horóscopo en esta mañana de viernes, 12 de junio. Vamos con Aries. Viernes 12 te encuentra con esa mezcla de cansancio legítimo y entusiasmo que no termina de apagarse aunque la semana haya sido intensa. Hay cosas que la segunda semana moviste con determinación y que hoy tienes suficiente forma como para ser vistas con satisfacción genuina. Algo en lo económico que esta semana tomó forma pero no terminó de cerrarse tiene hoy su última ventana real. No la resolución perfecta, sino la honesta. La que acepta que la información disponible ya es suficiente y que junio no puede seguir esperando indefinidamente. En el amor para Aries, este viernes abre una posibilidad de reconexión genuina que la semana no siempre permitió. No hace falta un plan, simplemente aparecer sin agenda, sin teléfono, compitiendo por la atención ya es suficiente para que ocurra algo que valga la pena, Aries. Para Tauro, el viernes 12 te sientes especialmente bien al cerrar la segunda semana de junio. Hay una solidez en cómo llegaste a este punto del ciclo que no es casualidad, sino el resultado de haber navegado el segundo tramo con la consistencia que te caracteriza cuando estás en tu mejor versión. Algo que durante la semana generó más atención de la necesaria empieza a verse hoy con una perspectiva más tranquila. No porque haya cambiado en su esencia, sino porque tú llegaste al viernes con más distancia. Esa distancia a veces es todo lo que se necesita, Tauro. En el amor, el segundo fin de semana completo de junio empieza a tomar forma desde temprano. Hay alguien con quien esa anticipación es compartida, aunque ninguno de los dos lo haya nombrado todavía, Tauro. Revisamos Géminis, tu mente llega el viernes entonces con ganas de soltar el hilo de la semana y explorar algo completamente diferente. Las primeras horas pueden sentirse como un territorio entre dos estados, pero una vez que el cambio ocurre, la calidad de presencia que traes el resto del día es notablemente más rica. En la salud, el cuerpo llegó el fin de semana con una deuda de descanso que la segunda semana fue acumulando. El segundo fin de semana completo de junio va a necesitar atenderlas con más seriedad de la que tu naturaleza activa suele permitirse. Y en el amor Géminis, una conversación que no tenías planeada puede ser la mejor del día. Los viernes tienen esa magia de bajar las guardias justo cuando más falta hace. Y la segunda semana de junio tiene algo pendiente que todavía no encontró su momento adecuado, Géminis. Revisamos Cáncer, el viernes 12 llega con una suavidad que la segunda semana no siempre tuvo disponible. Hay algo que asienta la energía del día. Una sensación de que las piezas que estuvieron en movimiento durante estos días finalmente encontraron un lugar provisorio que permite respirar. Alguien en tu entorno necesita hoy tu presencia de una forma que no va a pedir explícitamente. Tu capacidad de leer esa necesidad sin que sea anunciada es uno de tus dones más genuinos. Hoy tiene una aplicación concreta que puede significar mucho para quien la recibe. En lo económico, cerrar la segunda semana con claridad sobre lo que quedó resuelto. Y lo que pasa a lo siguiente tiene hoy un efecto tranquilizador que ninguna otra cosa puede reemplazar antes de que llegue el fin de semana, Cáncer. Y para Leo, el viernes 12 te da una última oportunidad de la segunda semana para dejar una marca en este tramo de junio. Hoy el entorno está receptivo a lo que tienes para ofrecer. Hay algo que esta semana preparaste y que hoy encuentra su contexto ideal para mostrarse antes de que el ciclo entre en su tercera semana. Tu salud energética pide un cierre consciente al segundo tramo, no seguir acumulando estímulos en las últimas horas del día, sino empezar a bajar gradualmente el ritmo para que el fin de semana tenga una calidad real y no solo un cambio de escenario. En el amor hay algo que llevas en días queriendo decir y que hoy finalmente tiene su momento en el cierre de la segunda semana. No porque la situación haya cambiado, sino porque llegaste al viernes con menos capas encima, con más disposición a ser directo, Leo. Y para Virgo, el viernes 12 te encuentras haciendo ese balance semanal que tan naturalmente haces. La segunda semana de junio tiene más material de lo habitual para procesar con 12 días del ciclo recorrido. Todo ese material pide hoy ser integrado en una imagen coherente que te diga con claridad dónde está junio, a casi la mitad del recorrido. En el amor, la semana puede haber estado tan orientada a lo concreto que lo afectivo quedó en segundo plano sin que fuera la intención de nadie. Un gesto hoy simple y sin elaboración puede decir lo que días anteriores no tuvieron tiempo de expresar. En lo económico, algo que la segunda semana avanzó de forma silenciosa merece ser visto con claridad ante el fin de semana. Ese progreso invisible es el tipo que Virgo más valora y menos celebra, y nombrarlo hoy tiene un efecto real sobre la motivación de la tercera semana. Ahí estábamos con la primera parte de su horóscopo, ya viene Libra, viene Escorpión, Sagitario, Capricornio, Acuario y Piscis. Mientras, nos vamos a la música y volvemos.

Son las 9:48. Vamos ahora con la segunda parte y final de su horóscopo. Atentos, Libra. El viernes 12 llega con una armonía que la segunda semana fue construyendo y que tiene la solidez suficiente para ser sentida sin necesidad de buscarla activamente. Con 12 días de junio recorridos y un equilibrio disponible que no estaba en los primeros días del ciclo. En el amor, el segundo fin de semana completo de junio empieza a insinuarse con una promesa de conexión genuina que la semana no siempre permitió. Algo que durante estos días hubiera requerido una conversación larga puede resolver hoy con mucho menos esfuerzo. Tu salud se beneficia hoy de soltar conscientemente lo que la segunda semana no pudo resolver. Hay cosas que la tercera semana van a manejar mejor que el viernes y cargarlas hasta el fin de semana no las resuelve antes, Libra. Es Escorpión, el viernes 12 revela el saldo real de la segunda semana de junio. Para ti ese saldo tiene más profundidad de lo que el ritmo cotidiano dejó ver. Hubo un movimiento importante en este segundo tramo, algunos visibles y otros que todavía no mostraron todas sus consecuencias. Hay algo en el plano afectivo que llegó el viernes en un punto de mayor transparencia que el inicio del segundo tramo. No todo está resuelto, pero ya sabes con más precisión qué es lo que quieres y qué es lo que ya no está dispuesto a seguir sosteniendo por inercia. En lo económico, el fin de semana trae una pausa que conviene usar para pensar con distancia algo que durante la semana se vivió con demasiada cercanía. No para decidir todavía, sino para dejar que la perspectiva haga su trabajo antes de que la tercera semana pida acción. Escorpio. Vamos ahora con Sagitario. El viernes 12 activa tus ganas que la segunda semana tenga un cierre que valga la pena recordar cuando llegue el primer viernes de la tercera semana. No cualquier cosa, algo que justifique el esfuerzo de estos días con una nota que confirme, ya que el segundo tramo de junio tuvo sentido. En la salud del cuerpo llega al fin de semana con una deuda de descanso que el segundo tramo fue acumulando sin que lo registraras con la seriedad que merece. El fin de semana es el momento de saldarla de verdad y empezar esta noche ya marca una diferencia real. En el amor, Sagitario, toda autenticidad es hoy tu mejor cualidad al cerrar el segundo tramo. Lo que eres cuando estás cansado y sin filtros al final de una semana es exactamente la versión tuya que más conecta con quienes realmente te importan, Sagitario. Para Capricornio, viernes 12 cierra una segunda semana que fue en términos generales exactamente lo que junio necesitaba hacer en este punto, con dirección, con avances concretos y con la satisfacción sobria de quien sabe que el rumbo es correcto con casi la mitad del mes recorrido. En el amor, la segunda semana puede haber dejado poco espacio para la conexión real con quienes importan. El viernes 12 es la última oportunidad ante el fin de semana de remediar eso con algo simple y genuino. No hace falta un gran gesto, a veces basta con apagar el teléfono durante una hora y estar completamente presente. Hay algo en lo económico que la segunda semana cerró de forma silenciosa y que el fin de semana va a dar la perspectiva necesaria para ver con claridad cuál es el siguiente paso hacia la segunda mitad de junio. No lo fuerces hoy, a veces la mejor decisión es la que se toma después de haber dormido dos noches sobre ella. Ahora nos quedamos con Acuario. El viernes 12 trae una energía liberadora que resuena especialmente con tu naturaleza al cerrar el segundo tramo de junio. Hay algo en el final de la segunda semana completa del ciclo que te recuerda que el tiempo también es tuyo y esa sensación de recuperar la agenda propia activa lo mejor de ti. Algo que la segunda semana no encontró su momento de ser expresado tiene hoy su oportunidad. El contexto del viernes con la defensa más baja puede ser el ambiente ideal para plantear algo que en cualquier otro momento del tramo hubiese generado más resistencia de la necesaria, Acuario. En el amor, la conexión más auténtica hoy no vendrá de lo que planifiques, sino de lo que dejes ocurrir sin intentar gestionar el resultado. Tu mejor versión afectiva siempre apareció cuando soltaste el control y el viernes al final de la segunda semana de junio es exactamente el momento donde ese soltar ocurre de forma más natural. Y para Piscis, el viernes entonces llega con una resonancia emocional que es característica tuya, pero que al cerrar la segunda semana de junio se siente especialmente cargada de significados acumulados durante 12 días.
El segundo tramo Piscis dejó capas que todavía está terminando de procesarse. Y el final del día laboral no significa que ese proceso se detenga, sino que cambia de escenario y de ritmo. En lo económico, algo que la segunda semana no terminó de aclarar, puede encontrar hoy una pequeña luz que no resuelve todo, pero que ilumina el siguiente paso con suficiente claridad. Confía en que esa luz llegará. Tu intuición sobre cuándo buscar y cuándo esperar rara vez falla cuando le prestas atención honesta. Cierra el viernes y la segunda semana de junio, Piscis, con algo que te recuerde quién eres cuando no estás respondiendo a las demandas del mundo. Esa versión tuya más tranquila es el mejor punto de partida para el fin de semana. Para la tercera semana del ciclo que empieza el lunes, Piscis. Son las 9:54 minutos, finalizado su horóscopo en este día viernes, en 12 de junio del 2026. Nos quedamos con este amor tóxico. Canta a Cristian Nodal.

4 minutos, ya nos separan de las 10 de la mañana. 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Son las... Un minuto ya nos separa de las 10. Así que nos vamos a la música, luego pausa y ya regresamos con más Viva la Mañana.

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2: Son las 10 de la mañana, 2 minutos.
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Ahí estaba lo nuevo de Max Carra. Por fin me animo. Y usted se anima, ¿no? Hay que animarse. Bueno, 10 de la mañana con 12 minutos, 10 con 12. Parece que nos están escuchando en Holanda, así que saludos por ahí para Holanda. Parece que están escuchando la radio por ahí, así que saludos cariñosos. Espero que todo esté bien por allá, pues. Así que abracitos ahí a la distancia. 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

0: Son las 10 de la mañana, 30 minutos.
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Le enviamos saludos ahí a la señora Luisa Agurto, que nos está escuchando por allá por el sector de Curacura y con sus quehaceres. Así que un saludo muy cariñoso para ella. Le deseamos que tenga lindo viernes. Me dijo un temita de Chayanne, Maquita. Así que quedémonos con Chayanne entonces hasta ahora de la mañana, en este día viernes, cuando ya son las 10:41. Viernes 12 de junio del 2026.

Bueno, yo soy las 10:46, 10:46. 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Saludos por nuestra amiga Amalia, nuestro amigo Osvaldo Martínez, que están por ahí en nuestra sintonía. Me dieron algunos temitas. Bueno, estamos por acá con algunos problemitas ahí, falla de internet, así que esperamos solucionarlo para poder complacerlos ahí con sus temas. Así es que les pido un poquito de paciencia. Paciencia, paciencia, nada más que paciencia. 10:49 minutos, vamos a la música.

cuatro minutos ya nos separan de las 11 de la mañana. 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

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Ya, seguimos por acá con complicaciones ahí de internet, así es que mientras encontramos los temitas que nos están pidiendo, por ahí vamos a leerle ahí los mensajes, los saludos, por ejemplo, nuestro querido amigo Osvaldo Martínez está en la sintonía y dice, hola Maquita, muy buenos días, saludos. Osvaldo dice a todo Copihue, a la abuelita Hilda Riveros al cielo, a su abuelita El Pilín de Copihue, yo acá en San Antonio, dice, esperando carga y escuchando la número uno de Parral Radio FM Azul, saludos. Saludos y buen fin de semana, querido amigo Osvaldo. Vamos a seguir ahí buscando su temita, ¿ya? Pero mientras tanto nos vamos a quedar acá con su otro tema favorito de Carla Melo junto a la María José Quintanilla. ¿Le parece mientras tanto? Así que un abrazo cariñoso, pues, desde Parral hasta la quinta región San Antonio. Así que cuídese, que tenga un excelente fin de semana. Saludo a todo Copihue, a su abuelito El Pilín y un abrazo al cielo y a su abuelita Hilda Riveros.

Bueno, ya son las 11 con 16 minutos, ya estamos de vuelta, hay de un problemita técnico. Pero ya estamos con ustedes y seguimos en este... 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

mañana con 23 minutos, 11 con 23. Aquí estamos haciendo Viva la Mañana a través de Radio FM Azul 100.5 de la ciudad de Parral. Ahí estaba Cristian Castro. Chora las Rosas, tema solicitado. Bueno, quiero aprovechar de enviarle un saludo muy cariñoso para Fernando, que nos está escuchando allá en Santiago. Y dice que está cocinando, un rico pollito estofado. Así que le quede rico. Así que saluditos para él, para Fernando. Ahí, pues lo tienen cocinando, Sí, pues tiene buena mano, así que ahí se aprovechan un poquito de él. Así que saludos, cariños, un abrazo ahí a la distancia. Y ya son las 11 con 24 minutos.

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Ya, por acá tenemos a nuestra amiga Mali, está todo ok con los temitas ahí que me estaban solicitando. Amigo Osvaldo también se sigue por ahí en la sintonía y ya tengo su canción. A ver, ¿dónde está mi querida amiga Mali? Dice por acá, muy buenos días amiga Macarena, bueno, hoy solo le sigo deseando un excelente día viernes, un bonito fin de semana, que todo fluya positivamente para todos ustedes. Quiero que me regale unos temitas, por favor, como día viernes, pues uno de la Conga Silvestre, B1, quiero verte feliz, y otro de Fabio Duque, besos chiquitos. Muchas gracias. Ya pues, querida amiga Mali, aquí tenemos sus temitas ahí, que lo disfrute, que tenga lindo fin de semana. Le deseo un excelente viernes y vamos, que sí se puede.

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2: Son las 11 de la mañana, 32 minutos.
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11:40, 20 minutos ya nos separan del mediodía. 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Ya, para nuestro amigo Osvaldo Martínez ahí, que nos estaba solicitando una canción ahí de Nina, La que brilla. Aquí está brillando, pues, en FM Azul. Saludos ahí para nuestro amigo Osvaldo Martínez.

Ahí estaba, pues, Nina la que brilla con Bandido. 15 minutos nos separan ya del mediodía en compañía de Automoto Don Mario. 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Con 47 minutos, por acá nuestro amigo Sergio de Retiro dice: un saludo a mi mamá Olga Fernández y para usted, pues, muchas gracias, amigo Sergio, cariños. Saludos ahí para su madre, por la señora Olga Fernández, para nuestro amigo Sergio, ahí que nos escuchan desde la comuna de Retiro.

Bueno, 9 minutos. En 9 minutos ya nos separan del mediodía. Vamos a revisar por acá el informe del tiempo.

Bueno, hoy tuvimos una mínima de 4 grados y se esperan, queridos auditores, una máxima solo de 12 grados para esta jornada. Ya con cubierto con lluvia intermitentes. Ya se espera agüita para más ratito. Así, según dice el informe, que tendríamos lluvia para la tarde. Y para mañana también podríamos tener algunas gotitas. Mañana mínima de 7 grados y una máxima de 16. No sería mucho, así que no se preocupe si es que quieren venir, ¿cierto?, acá a la Alameda a vender sus productos. Ahí para todos los pequeños emprendedores. No sería mucho, ¿eh? 2,7 milímetros aparece. Para el día domingo vamos a tener cielo parcialmente cubierto, una mínima de 5 grados y una máxima de 15. El lunes, mínimas de 4 y una máxima de 14 grados. Martes, mínima de 4 y una máxima de 14 grados. Hasta ahí vamos a dejar el informe del tiempo por el momento. Ahí está que la próxima semana también podríamos tener algunas gotitas más del miércoles en adelante, jueves. Oh, está ahí como indeciso, ¿va? Como inestable, así que lo vamos a dejar hasta ahí nomás, ¿ya? Entonces podríamos tener lluvia durante esta tarde y también algo mañana, y el domingo, lunes, martes pasamos ahí a cielos cubiertos. Eso sí, continúa el frío, así que por favor a cuidarse. Ya se nos viene el invierno, ¿verdad? Claro, entre el 20 y 21 de junio. Bueno, no estoy bien segura, 21 me parece. Así que nada, pues estamos en el tiempo, así que cuidarse mucho. Mire que anda mucha, mucha gente enferma, mucha gente resfriada, niños, adultos, adultos mayores, jóvenes, de todo. Así que a cuidarse. Siete minutos ya nos separan del mediodía. Aprovechemos hoy para seguir escuchando buena música. Los Vázquez junto a María José Quintanilla. Esto es No Te Vayas.

Eso, ahí está lo más reciente, por los Vázquez, junto a María José Quintanilla. No te vayas. Bueno, me tengo que ir. Pero volveré en unos minutos más con toda la música de nuestra tierra. 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Muchas gracias a cada uno de ustedes. Gracias, como siempre, por la sintonía, por el cariño, por interactuar con nosotros, por enviarnos sus mensajes. Y ya se viene, como les digo, entre cuecas y tonadas. Tenemos por acá lo más reciente también, de Leo Rey. Los saludos cariñosos ahí a nuestro colega Cristian Ruiz, DJ Fido. Ahí, pues él también atento, siempre trabajando para nuestra radio. Gracias a él tenemos por acá las primicias de todos los artistas. Así que gracias a él nos permite también, poder escuchar estos temas. Como por ejemplo, nos vamos a ir con Leo Rey, como le digo, su más reciente. Son varios temas los que tiene el editor Leo Rey, varios temas nuevos acá para ir compartiendo con ustedes. Pero como ya no me queda más tiempo, nos quedamos con Mía otra vez. Aquí canta Leo Rey. Muchas gracias, que tengan una excelente tarde. Y no se les olvide que yo continúo con nosotros, continúo con ustedes. Así es, me quedo. Así que ahí los espero en Entre Cuecas y Tonadas. Muchas gracias.

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2: Es el mediodía, 2 minutos.
3: En Radio FM Azul es momento de dar gracias a Dios por este mediodía que hemos vivido.

Padre nuestro, que estás en el cielo, santificado sea tu nombre. Venga a nosotros tu reino. Hágase, Señor, tu voluntad, aquí en la tierra como en el cielo. Danos hoy nuestro pan de cada día. Perdona nuestras ofensas, como así también nosotros perdonamos a los que nos ofenden. No nos dejes caer en la tentación y líbranos de todo mal.

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12:17, ya estamos lista, preparada por acá para iniciar Entre Cuecas y Tonadas. Ahí en nuestra portada estábamos escuchando al trío Gabriela. En este día viernes 12 de junio del 2026, hoy día estamos saludando a Onofre. Felicidades, felicidades para que la están de cumpleaños o aniversario. Hoy tuvimos un amanecer con cielo cubierto, chubascos débiles con una temperatura mínima de 4 grados y se espera una máxima estimada de 12 grados. Ahí con lluvia durante el día y posiblemente para mañana. Para mañana sábado. Bueno, luego le cuento más ahí sobre el informe del tiempo. Nuestro teléfono WhatsApp está disponible, más 569-616-00059. Estamos haciendo Entre Cuecas y Tonadas. 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Nos quedamos con el conjunto Tierra Chilena. 12:19, haciendo Entre Cuecas y Tonadas aquí en FM Azul 100.5.

0: tomo.
1: ¿Y qué es lo que toma?
0: Como dicen los hermanos Campos, al que canta se le seca la garganta, pues.
2: Entonces tomémonos esta chichita, pues, compadre.

Ya son las 12:23 minutos, 12:23. 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

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Ahí tenemos este datito ahí de arriendo de casa. 12:28 minutos.

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1: Es el mediodía, 32 minutos. 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

12:39. 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

y 12:44 minutos. 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

bueno, 10 minutos, en 10 minutos ya nos separan de la una. Antes de despedirme, vamos a revisar por acá el informe del tiempo. Tuvimos una mínima de 4 grados con cielos cubiertos. Amanecimos hoy día con chubascos débiles. La condición será nublado con temperatura máxima estimada de 12 grados y no se descarta que por la tarde tendríamos agüita nuevamente, seguiría lloviendo algunos sectores. Por ejemplo, el sector de Curacura, o sea, la Luisa Agurto, por ahí me comentaba que estaba lloviendo. Algunos sectores sí, otros no. Así que no se descarta ahí que tengamos precipitaciones o lluvia intermitente durante esta tarde. Para mañana también hay una probabilidad de algunas gotitas y hay lluvia ligera con intervalos de sol para mañana sábado. Una mínima de 7 grados y una máxima para mañana de 16. El domingo tendríamos mínimas de 5 grados y una máxima de 15. Lunes mínimas de 4 y máximas de 14 grados. El martes una mínima de 4 y una máxima de 13 grados. Podríamos tener otras gotitas ahí para el miércoles en adelante. Miércoles, jueves, viernes, por ahí se está anunciando y algunas gotitas para la próxima semana. Eso sería el informe del tiempo ahí para los próximos días. Bueno, yo con esto me comienzo a despedir. 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Y por acá nuestra amiga Teresita dice, hola señorita Macarena, dice que tenga buen regreso a su hogar. Yo con mi mamita, pues dice, se puede latonar un amigo. Estamos almorzando con mi mamá. Un saludo cariñoso ahí para nuestra amiga Teresita. Almorzando con la mamita hoy día, pues acá en Parral. Así que un saludo cariñoso ahí para ambas, pues y para todos ustedes. Que tengan un excelente fin de semana. Se cuidan mucho. Y aquí nos vamos con la tonada de un amigo ahí que nos solicita nuestra auditora. Muchísimas gracias, que esté muy bien. Mañana nos volveremos a escuchar desde las 9 en adelante. Muchas gracias.

0: 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Pongámosle algo en la punta.
1: Sí, pues. Podría ser un pedazo de langosta o de teo, compadre. Depende cómo ande el lado.
0: O puede ser otra cosa también.
2: Oye, ¿por qué no le hacemos una cuequita a los marineros?
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0: ¡Acá hay un marino!
1: Sí, y apreciar a todos mis amigos de la Esmeralda con cariño. ¡Póngale nomás! ¡Ah, arrúchale por la izquierda, Camilo!

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1: Son las 13 horas, un minuto.
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1: Son las 13 horas 31 minutos.
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0: Son las 2 de la tarde, en punto.
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0: Son las 2 de la tarde, 31 minutos.
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Ahí estaban los infieles. Un bonito tema musical, cierto, para todos ustedes que están ahí en nuestra sintonía. Saludando a los Onofre. Felicidades a todos y a todos los que están de cumpleaños. Volamos de Santiago para acá, chiquillos. Volamos. Y me atrasé un poco porque había un accidente en la carretera. Nada que hacer. Por alcance, no fue otra cosa. Por alcance. Así que abracitos grandes para todos, besitos, cariño. 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

Pero muchas felicidades para Jenny Morales Parra, que hoy está cumpliendo un añito más de vida, de parte de su mamá, de parte de su papá, de parte de su marido, sus hijos y toda la familia que la quiere mucho y le desea muchas felicidades en su cumpleaños, que cumpla muchos, pero muchos añitos más. Así que Jenny, yo también me uno al saludo de tu mamá, de tu papá, de tu hermano, tu pareja, tus niños. Felicidades Jenny, un abrazo grande para Jenny Morales Parra, que cumple un añito más de vida. Por acá me dijeron que a ella le encantaba este tema musical que lo trae nuestro querido amigo, el Llanerito de Ñuble. Así que aquí nos vamos con este tema. Y después la raza duda. ¿Dudaste?

0: Son las 3 de la tarde, un minuto.
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0: Uy, uy, uy, ahí estaba ese buen tema musical, realidad de muchos. Bueno, acá tenemos un mensaje de nuestro amigo Osvaldo Martínez. A ver qué nos dice.
1: Hola, mi amiga, aquí voy a dar la última vueltecita a San Antonio. Sé que voy camino a Puerto por la tercera vuelta, escuchándote como siempre. Quiero que mandarle un gran saludo al Pilín. El Pilín, mándale un saludo al Pilín y que conteste el teléfono, que lo estamos llamando desde el miércoles y no contesta el teléfono. Un saludo a mi abuelita del cielo, a la señora Cena, a la señora Yola y a todos Copihue. Y un besito y un abrazo para ti, amiga. Cuídate mucho. Chao, chao.
0: Ahí estaba Osvaldo Martín y Pilín, enciende el teléfono, hombre. ¿Te crees que no se preocupan por él? Besito, Osvaldo, cuídate mucho también, ¿ya? Bueno, por acá para la señora María y Nostrosas de Retiro, que está en sintonía, me pidió un temita de Ramón Manrique, pues claro, los consejos del tiempo, es muy lindo tema que a muchos les gusta. Saludos para Jenny Morales, que está de cumpleaños también, tiene que haber salido la ducha ya porque está por entrar a trabajar también. Así que besitos para ella, que cumpla muchos años más. Señora María, usted un cariño. Señora María Maureira, también allá en Monteflor, cariños también para usted, que ayer los comunicamos. Besitos, cariños para todos.
2: Hola, les habla Ramón Manrique. Un cariñoso saludo para Teresita Hernández y para su programa Fiesta Ranchera, y aprovecho por intermedio de su programa saludar a todos sus auditores y auditoras. Éramos Manrique, siempre al servicio de la música, y agradeciendo muy sinceramente el apoyo del público por ya 50 años, medio siglo de música, y todavía sigo.

Ahí estaba el grupo La Raza, Dudaste, qué bonito tema musical es. Les recuerdo que tenemos Gran Bingo Solidario a realizarse este sábado 21 de junio.

0: Son las 3 de la tarde, 32 minutos.
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Uy, ahí estaba, los chacales del Maule. Este es para mi viejo. Miren, por acá tenemos saluditos. Dice, hola Teresita, un saludo de cumpleaños para Ezequiel Rubilar, que cumple 44 años de vida. Dice, que cumpla feliz, le deseamos a ti, de parte de toda la familia, padres, hermanos, primos, con la canción El Solterón, ¿eh? Claro que sí, pues buen tema musical ese, ¿eh? El Solterón, pues. Buen abrazo grande ahí para nuestro amigo ahí que está de cumpleaños. Muchos cariñitos para él, que cumpla muchos más. Abrazos, abrazos, abrazos ahí a nuestro amigo Ezequiel Rubilar, ¿ya? También saludos para don Elizardo, que está ahí en Longaví también, ¿eh? Saludos, don Elizardo, cariños para usted también. Bueno, nos vamos a ir entonces con la canción El Solterón para nuestro amigo Ezequiel Rubilar, que está de cumpleaños, cumple 44 añitos de vida. Felicidades de parte de hermanos, de parte de padres, hermanos y primos que lo quieren mucho. Felicidades, que sea un añito más. También un abracito grande ahí para la Nanae, también que está en Navarrete, que está de cumpleaños también, Nananay. También para la Minosca Faunde, también que está de cumpleaños. Ah, por ahí me di cuenta, no leí mucho las redes sociales hoy día, pero la Minosca también son fieles auditores de la radio allá de Las Pilastras. Besitos, cariños para ellos allá. Nos vamos entonces con el grupo Escala, Solterón.

Ahí estaba ese hermoso tema musical para todos ustedes que están a esta hora en nuestra sintonía. Saluditos ahí para todos ustedes que están siguiéndonos, ¿ah? Claro que sí, pues muchos cariñitos ahí para nuestro amigo Quique también que está ahí en, va en sintonía. Abrazos también a todos ustedes, que donde quiera que estén, donde quiera que vayan. 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Saluditos ahí pues para todos ustedes que están en sintonía, especialmente a la señora María Carrasco, a la Daniela Hidalgo, que hoy día se tituló de abogada. Así que besitos, abrazos, mañana los vamos a ir a celebrar, pero con Tuti en la casa, allá en Rincón Valdés. Abrazo a don Pedro también, ¿eh?, que está muy orgulloso de su hija. Los vamos entonces con la hermandad chilena, ¿eh?, Por el Contrario.

Ay, ay, ay, ay, ay, antes que me empiece a despedir, chiquillos, que tengan buena tarde, cuídense mucho, los vemos en un ratito más, ya viene mi colega con Rumba Activa. Besitos, cariño para ustedes, gracias.

0: dicho caso cerrado. Con esto terminamos el día de hoy. Igual que siempre, recuerden, sean cortés y anden con cuidado. Nos vemos la próxima, los quiero.
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3: Son las 4 de la tarde, 2 minutos.
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1: Son las 4 de la tarde, 31 minutos.
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2: Son las 5 de la tarde. Un minuto.
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1: Son las 5 de la tarde, 30 minutos.
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2: Son las 6 de la tarde, en punto.
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Ahí estaba ese hermoso tema musical con los charros de Luchito y Rafaela. Un abrazo grande, saludo a todos los Onofres que están hoy día de onomástico. A felicidades también a todos y a todas las que están de cumpleaños. Muchos besitos, cariño para todos. 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Los vamos entonces con el tema musical que trae Benja Duarte. 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
2: Son las 6 de la tarde, 32 minutos.
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Ahí estaba, los diamantes de San Carlos. Estoy pensando en ti, saludo. Dice a José Ramona, dice: hola, buenas tardes, amiga Teresita. Espero que se encuentre muy bien. ¿Podría ponerme un temita de los Guastos del Sur para escucharlo en la micro? A la reina, dice que acá en la micro, a la reina, siempre en sintonía de FM Azul. Gracias, Teresita. Saludo, amigo José Ramón. Bueno, aquí va el temita de los Guastos del Sur. A puro tequila, el canal es solitario. Te equivocas.

Ahí estaba ese buen tema musical con el canario solitario. Tus maletas están en la puerta. 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Yo no. ¡Ah!

0: estaba bueno ese tema, hombre, por Dios, que estaba bueno, bueno, bueno. Mire, Osvaldo Martínez me está hablando. Le vamos a tocar al tiro el video, o sea, el audio que me mandó, ¿ya? Al tiro nomás, Osvaldo Martínez. Vamos a buscarlo, aquí está. Vamos, a ver, ¿qué dice?
1: Hola, mi amiga, aquí retornando a Santiago. Con la carguita, la última vueltecita, hoy día se demoró mucho. Amiga, un saludo al Pilín, que prende el teléfono. Y un saludo para ti, amiguita, un besito y un abrazo. Y si puedes colocar el temita, la luna y la luna.
0: La luna y no sé qué más, pero ya no importa, se me va a pasar. Si me acuerdo cuál es el tema que le gusta a él, la luna. Luna, no, pues es mía. Luna y no me acuerdo, ya, pero no importa. Pero vamos a ir con el grupo Disparo, ya. Y después los Lobos del Sur, los Potros de Patas Blancas. Saludada a la Jennifer Morales Parra, que está de cumpleaños hoy día. También saludamos a la señora Modesta, que está ahí, tiene que estar tomando oncecita, acompañada de sus hijos.

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1: Son las 7 de la tarde, un minuto.
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¡Ay, ay, ay! ¡Qué buen tema musical ese que estaba sonando! El grupo El Golpe. Pilín, te manda mucho cariño. El Osvaldo Martínez dice que pena que se te haya fallecido tu gatito. Igual es una pena, pero ya va a aparecer otro. Tranquilo, Pilín. Abracitos, cariño, para todos los copihuanos, aparte de Osvaldo Martínez. Me pidió el temita Hablando con la Luna. ¡Qué bonito tema! Saludos para todos los copihuanos. Y después viene El Negro y El Bragado con los Tigres de Parral. 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Me gustan las patas de vacuno, me gustan los riñones, que todavía no me han avisado cuándo van a tener riñones. Que los riñones con arroz. Quiero comer riñones con arroz. No me han avisado, me quedaron de avisar si llegaban los riñones. No han llegado para eso, porque no me han avisado. Me encantan los riñones. Ya, vamos a tener que comprar un animalito a media y vamos a dividir la carne y me va a tocar los riñones. Me encantan los chiquillos. Si ustedes quisieran preparar los riñones con arroz, espectacular. Bueno, a mí todo lo que hago me queda rico. Yo todo lo que hago me queda rico.

Ahí estaba, los capitales de la cumbia, se fue mi Leonor. Bueno, a continuación lo vamos a ir con un tema bastante bonito que lo trae los Pincheiras del Sur junto con el Llanero de Ñuble y los Reales del Maule, ¿eh? Claro que sí, o sea, perdón, con los Rancheros del Río Maule. El tema se llama Ya me voy, ¿eh? 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Ahí estábamos con el abogado Jaime Núñez Pérez. ¿Los vamos entonces con los Pincheiras del Sur? Claro que sí, el tema se llama Ya me voy. Primicia, por supuesto, en Radio FM Azul.

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1: Son las 7 de la tarde, 34 minutos.
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Ahí estaba, tú eres mi droga con las flores de Rocahue. Bonito tema musical, ¿cierto? Ya los vamos a ir con los últimos temas de la tarde. 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

Ahí estaban los capataces del amor, cómo olvidar. Qué bonito tema. Nos vamos a ir al último temita de la tarde, que lo trae Arrastra una Silla con nuestro amigo de los rancheros del río Maule. De ahí vuelvo a despedirme, chiquillos. 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Los vamos con Arrastra una Silla y de ahí vuelvo a despedirme con los rancheros del río Maule.

yo me empiezo a despedir, me había dado cuenta la hora, cabro. Que tengan buena tarde, cuídense mucho, besitos, los vemos mañana si Dios así lo quiere. Mañana es San Antonio, saludos para todos los Antonio, felicidades, chao.